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2: Son las 9:00.

Escuchábamos la pureza lineal y la calidez tímbrica de Filip Jaruzelski. Es el inicio de nuestro programa dedicado al álbum Piedad, una de las cumbres en la discografía del contratenor francés, dedicado íntegramente a la música sacra de Antonio Vivaldi. Muy buenas noches, queridos amigos. Les acompaña Margarita Miranda de Mitrov. Es un privilegio dedicar nuestro espacio de hoy a un artista que ha sabido elevar la voz de contratenor a una nueva dimensión de elegancia y espiritualidad. En este disco, Jaruzelski nos invita a un viaje emocional hacia la Venecia del siglo XVIII, concretamente a los muros del Ospedale de la Pietà. Fue allí donde el sacerdote pelirrojo compuso estas páginas, destinadas a ser cantadas por voces femeninas del orfanato, y hoy recuperan todo su misticismo en la voz de Jaruzelski. Vamos a escuchar el álbum en su integridad, un recorrido que transita desde el recogimiento del Stabat Mater hasta el júbilo radiante del Gloria Patri, siempre acompañados por el ensamble Artaserse. Es sin duda Vivaldi en su estado más puro, menos pirotécnico quizás, pero mucho más humano y trascendente.

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2: Son las 11:00.

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2: Son las 12.

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2: Es la 1:00.

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2: Son las 2:00.

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2: Son las 3:00.

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2: Son las 4:00.

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2: Son las 5:00.

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2: Son las 6:00.

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2: Son las 7:00.

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2: Son las 8.
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3: Bendiciones para todos. Bienvenidos a esta versión sabatina de Una Excelente Mañana por Raíces, con música para deleitar su buen sentido musical hasta las 12 del mediodía. Papá Boco y los Algodones, dos clásicos merengues dominicanos, interpreta nada más y nada menos que The London Symphony Orchestra. Don Lusher's Big Band sigue con Don't Get Around Much Anymore y B.G. Adair cierra la primera oferta con el clásico Bewitched.

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0: Treize jours en France, 13 días en Francia, instrumental de Francis Lay. New York, New York, extraído del álbum The Best Music Instrumentals, y Frank Duval con dos melodías, Stepping Out with My Baby y You're Just in Love.

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Tutti Camarata abre la siguiente entrega con Boy Meets Horn. Sid Daly orquesta con el instrumental de Once in a While y Peter Briner con su versión de All of Me nos brinda la música a continuación.

Calcutta. Dankeschön, que quiere decir gracias en alemán. Around the World in 80 Days. Son las tres melodías que escucharemos ahora con Cee Zentner, Bobby Hackett, Charles Gerard y the RCA Symphony Orchestra.

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The Candlelight Trio con nosotros y el tema What a Wonderful World. El maestro Mantovani con Chanson d'amour, canción de amor. Y Chamín Correa con Amanecer despiden esta hora.

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2: Son las 9.
3: La segunda hora de una excelente mañana, en esta mañana sabatina, la inicia Alfredo Lombardi con Silly Love Song. The United Studio Orchestra ameniza con To Love Someone, y el tema More Than You Know nos brinda Robert Farnon.

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0: El británico Barry Manilow nos canta I Should Care. John Passos y Enrique Chá complementan con Dos Amores y la Flor de la Canela.
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0: Time after time, The Tender Trap y If You Went Away, tres melodías, tres intérpretes. Stan Kenton, B.G. Adair y Héctor Estrada.

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0: 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Hoy te lo dice una amistad, mañana te lo dirá la vida. 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
1: En este remanso de paz musical, que es una excelente mañana por raíces, música de Ángel Roque, Sin Ti. Luego, El Canto de Enzarría y The Summer Knows. Y cierra Newell Oler con Moonlight Serenade.

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Trumpet Man, David Wilson y Bebo Silvetti despiden esta hora con los temas Sand and Senses, You'd Be So Nice to Come Home To, y El Retrato de Silvia.

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2: Son las 10.
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4: El inolvidable Unforgettable nos brinda su versión Hubert Law. Up Where We Belong nos brinda Roger Williams. Y Joe Cushion cierra esta primera oferta con What Is There to Say.

Continuamos con esta segunda hora de una excelente mañana por raíces con la voz de Jane Monheit cantando Sotien de ser con vos, solo tenía que ser como tú. Tet Heat Orchestra, Autumn in New York. Y Regency Philharmonic Orchestra interpreta Viva la Vida, original del grupo Coldplay.

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2: Son las 11.
3: De nuestro compositor Manuel Troncoso, Lo imposible y cuerdo o loco. The Strings of Paris y Jean-Paul Tufel con Melody d'amour, Melodía del amor. Y The Living Strings cierra esta primera oferta con True Love.

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1: Our Day Will Come, versión interpretada por Buddy Merrill, inicia la siguiente entrega que completan Peter Nero y Raúl Di Blasio con Three Coins in the Fountain y Tema de Nadia.

but beautiful Crazy Rhythm y Midnight Cowboy de la película. Interpretan Van Craven, Jackie Gleason y Eric Conso.

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Who can I turn to? Se pregunta Booth Randolph. Luego el maestro Paul Muriat con una de los Beatles. Hey Jude, magnífica interpretación. Y Johnny Douglas con las verdes hojas del verano. 3, para evocar tu memoria emocional.

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La bachata rosa interpreta Rey Casas para iniciar la despedida del programa de hoy. Tema de la película El apartamento, que interpreta Anne Clyde. Y luego la Orquesta Románticos de Cuba con dos melodías para despedir, Abrázame así e Inútilmente. Gracias por permitirnos acompañarles estas 4 horas, que esperamos se hayan convertido efectivamente en una excelente mañana con nuestra música. Mañana a las 8, nuestra versión dominical de 2 horas, seguido por Contigo en la Distancia. Hasta mañana.

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2: Son las 12.

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2: Es la una.
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2: Son las 2.
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3: Hola, buenas tardes amigos, bienvenidos y gracias por estar en sintonía con la música de nuestras tardes a través de Raíces. Soy Evelyn del Carmen y estaré presentándoles una exquisita propuesta musical hasta las 4. Iniciamos de inmediato con The Fantasy Strings, interpretándonos Sentimental Journey. También con Lee Story, que nos trae In the Still of the Night, y con Boston Pops Orchestra en September Song.

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Disfrutemos ahora de Emil Pandolfi, que nos trae Moonlight in Vermont. John Tesh nos regala después She's Like the Wind, y con Duke Ellington escucharemos Christopher Columbus.

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1: Vamos a disfrutar a continuación de Too Marvelous for Words. Esta melodía nos la trae Eric Miller. Después tenemos con Nicola Piovani el tema de la película La Vita è Bella y con Oscar Peterson, They Can't Take That Away From Me.

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Para este bloque, What the World Needs Now is Love, a cargo de Romantic Strings. Después, The Old Master Painter con Julio Martini y Desafinado con Richard Clayderman.

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1: Para despedir esta primera hora de programa, la selección incluye los temas Georgia on My Mind con Jill Ventura, luego Deep in My Soul con Ernesto Cortázar y Begin the Begin con la BBC Big Band Orchestra.

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2: Son las 3.
1: Para continuar disfrutando de buena música, en esta segunda hora de la música de nuestras tardes, tenemos con Dolores Gray el tema Shangri-La. Además, Michael Chapdelaine nos trae As Time Goes By y con Cordoy escucharemos On My Own.

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Flowers es el tema que nos trae Brooklyn Duo para iniciar este bloque musical. Después tenemos All I Ask of You, a cargo de Cadence Vanover Skate, y Yesterday con James Last.

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Para continuar evocando su memoria emocional, la orquesta 101 Strings en Blue Tango, Burt Canford después con Dancing in a Dream y Norrie Paramore con All Get By.

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Para este bloque, Daniel Yang en Say Something, George Robert después con What Are You Doing the Rest of Your Life, y Cincinnati Pops Orchestra dirigida por Eric Council en Bésame Mucho.

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1: Con la siguiente selección despedimos esta segunda hora en la música de nuestras tardes. Nos acompañan Giovanni en el tema You Only Live Twice, André Rieu interpretándonos On the Street Where You Live y Levenger con Winter Portrait. Amigos, ha sido un placer acompañarles en esta parte de la tarde. Soy Evelyn del Carmen y les invito a continuar disfrutando de la música de nuestras tardes con ustedes. Hasta las 8 de la noche.

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2: Son las 4.
3: Hola y muy buenas tardes, gracias por estar con nosotros. Bienvenidos a la música de nuestras tardes a través de Raíces. Iniciamos con James Galway, Lavian Rose. Luego Daniel Ride nos trae Brian's Song. Concluimos con Hugo Winterhalter, Hungarian Dance No. 5. Buenas tardes y bienvenidos.

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En el siguiente segmento, Wayne Gratz nos trae Moon River. Luego seguimos con Dallas String Quartet, 10.000 horas. Concluimos con Liberace, Love is like a violin.

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1: A continuación, Frank DeVol nos trae Chains of Czar. Luego seguimos con Serge Valentino y The String of Paris. I'm in the mood for love. Concluimos con Sid Dale Orchestra. What kind of fool am I?

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Seguimos con lo mejor de la música a través de Raíces. George Shearing nos interpreta In a Sentimental Mood. Luego seguimos con David Osborne, Rhythm of the Rain. Y concluimos con Bobby Hackett, Lazy River.

A continuación, la Cincinnati Pops Big Band Orchestra nos interpreta What's New. Luego seguimos de la producción The Best Music Instrumental con Si Me Dejas Ahora. Concluimos con Mantovani. Suérez Rhapsody.

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2: Son las 5.
3: Estamos iniciando una nueva hora de transmisión de la música de nuestras tardes a través de Raíces. Sis Edner nos interpreta Autumn Leaves, luego David Lance con Before the Last Leaf Falls. Concluimos con Somewhere Out There.

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La música de Francisco García, Symphony. Así iniciamos un nuevo segmento. Luego Jim Hoskins con My Ship. Concluimos con John Passos, Únicamente Tú.

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En el siguiente segmento musical, Enrique Chía nos interpreta Celos. Luego Tommy Eyre nos trae As Time Goes By de Casablanca. Concluimos con Philip Lane, Bustling Street.

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con la música de Latin Guitar, Frenesí. Así iniciamos un nuevo segmento. Luego Héctor Estrada nos interpreta The Shadow of Your Smile. Concluimos con Ángel Roque. Somos novios.

con la música de Teté Montoliu, Sabrá Dios. Así iniciamos un nuevo segmento musical. Luego seguimos con William Joseph, Si se pierde un amor. Y concluimos esta hora con Newell Oller, The Homecoming.

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2: Son las 6.
3: Gracias por estar con nosotros. Esto es la música de nuestras tardes a través de Raíces. Astrid Gilberto nos interpreta My Foolish Heart. Luego Ronnie Aldrich nos interpreta Good Time, Charlie's Got the Blues. Concluimos con Roger Williams, The Windmills of Your Mind.

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con la música de Francis Goya, Secret Love. Así iniciamos un nuevo segmento. Luego Les and Larry Elgard con Alone Together. Concluimos con Richard Hymen, Olivia.

En el siguiente segmento musical, Jack Jezero nos interpreta Let It Be. Luego seguimos con David Garrett, Somewhere. Concluimos con Stan Kenton, All the Things You Are.

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Gracias por estar con nosotros. Esto es lo mejor de la música a través de Raíces. Ray Anthony Carabelli y Frank Saxfield nos interpretan los temas Birth of the Blues, La Bohème, y concluimos con Friendly Persuasion.

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En el siguiente segmento musical tenemos a Frank Borzell con Bonanza. Luego Joe Boshkin nos interpreta Why Shouldn't I? Y concluimos con The Connecticut Players Performing Yesterday Once More.

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2: Son las 7.
3: Estamos iniciando nuestra última hora de transmisión de la música de nuestras tardes a través de Raíces. Al Cayola, Ted Heath y Orquesta y Berkeley Allen nos interpretan Without You, Stars Fell on Alabama y concluimos con Green Eyes.

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1: Con la música de Paul Weston, Embraceable You, así iniciamos un nuevo segmento musical. Luego Peter Nero nos interpreta For Once in My Life. Concluimos con Åkerblom, A Taste of Honey.

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2: Con la música de Floyd Kramer, Welcome to My World. Así iniciamos un nuevo segmento. Luego Edmundo Ross nos trae Tammy. Y concluimos con Rain, una versión de Jackie Gleason.

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1: En el siguiente segmento musical, Fantastic Strands nos interpreta Poem. Luego, Walter Wanderley, Triste. Concluimos con Bud Randolph, Feelings.

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1: Con el siguiente segmento llegamos al final de la música de nuestras tardes a través de Raíces. Paul Murriad nos interpreta Feel Like Making Love. Luego Seal Austin, Danny Boy. Concluimos con Rey Casas, El Reloj. A ustedes, gracias por la sintonía. Les acompañó Reinaldo Infante López. Pásenla bien y hasta mañana.

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2: Son las 8:00.